0: Hola, sí, ¿sabes?
1: Chao, mierda.
0: One, four, five, three, seven, four, nine.
1: Founder 1726.